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jueves. ¿Cómo andamos? Ahí va avanzando la tarde. Oye, qué pronto el jueves, ¿no? La neta del planeta, semana corta. Bueno, esta hora quiero, pues, hacerlo un poco diferente. Vamos a ver qué pasa, ¿no? ¿Qué puede haber pasado en Merced? En Modesto, en Fresno, en cualquier rancho, en cualquier casa. Y quizá una de ellas parezca demasiado... Bueno, se parezca algo... Demasiado algo que te haya pasado, ¿no? Porque mucha gente... Bueno, casi todos vivimos experiencias iguales, ¿no? De una u otra manera siempre coincidimos y siempre decimos y escuchamos ciertas historias y decimos, a mí también me pasó. ¿Cómo es posible que también yo, pues, viví esto? ¿Coincidencia?

0: Los increíbles Tigres del Norte. Oye, incansable, ¿verdad? ¿Cómo siguen dando, echándole gana a los Tigres del Norte, trabajando duro y bonito? Yo creo que esos cuates van a trabajar hasta que estén, no sé, del otro lado, en la otra dimensión, van a seguir tocando todo lo que dan. Tigres del Norte, y cuánta trayectoria, cuántos años ya, ¿no? ¿Cuántos grupos han nacido y cuántos han desaparecido? Y Tigres del Norte sigue donde mismo, echándole todas las ganas del mundo. Bien por Tigres del Norte. Así se debe de vivir la vida con enjundia, la lente del planeta. Fíjate que un señor siempre guardaba un billete de $20 doblado atrás de su licencia. Mucho lo hacemos, ¿no? Hasta de $2. Pero este señor traía un billete de 20 lanas. Nunca lo gastaba. Decía, ese es para una emergencia. Un día, su hijo necesitó dinero para gasolina. Y él sacó el billete, se lo dio. Y el muchacho dijo, luego te lo regreso, pa. El señor se rió. No más, cuando puedas, guarda tú uno. A veces, las cosas pequeñas que nos enseñan en casa, en la familia, duran más que cualquier discurso. Esa es la mente del planeta. Así que, cuando tengas tiempo, tú también guárdate uno de a 20 para cualquier emergencia.
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0: Y es nomás para que tome nota, oiga. Mañana, por cierto, vamos a andar las cuadrillas en Livingston, California. No es exactamente dónde, ¿no? Pero ahí por Livingston estaremos llevando el lonchecito para la gente champeadora del campo. Buenas tardes. Esto es Sigue Firme hasta las 6.

5580-032-977. Buenas tardes. 547. Oye, te cuento, ha sido Belín Pimpón. 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
1: Échale mando, gracias por estar con nosotros. Mañana tempranito, a partir de las 6, llega el madrugador Oscar Silva y su estirón de la mañana. A las 10, Diana Benavontes, Super D, La Bailera, para que no te pierdas sus movidas. Dale a pasar de verdad sensacional. Y a partir de las 2 de la tarde, tu servidor Armando Mango Borlotes. Vamos a estar firmes con toda la junta del mundo. Hoy esta tarde hablamos de cosas pequeñas. Esconderte de alguien en la tienda. Dejar sonar el teléfono. Cambiar amistades, gastar distinto, equivocarte con personas, extrañar gente. Nada espectacular. Pero ahí está la vida. No solamente en los grandes problemas, también en estas pequeñas escenas que nadie graba. Pero todos recordamos. Yo soy Armando Borlotes. Gracias por compartir otra tarde conmigo. Mañana regresamos. Sigue firme. Pero vive despierto.

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